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1: Bienvenidas y bienvenidos a un nuevo informativo de Radio Francia Internacional. Desde el mediodía de París les traemos las principales noticias de la jornada en este miércoles 8 de julio. En los controles nos acompaña DJ Bleu y estos son nuestros titulares.
2: Jessica Brumec.
1: Donald Trump da por rota la tregua con Irán. El alto al fuego se ha acabado, declaró el presidente estadounidense luego de recientes ataques cruzados entre Washington y Teherán. Un posible acuerdo de paz nuevamente entre las cuerdas. Presupuesto en defensa, guerra en Ucrania, Groenlandia. La cumbre de la OTAN da paso a su día central con temas de fondo sobre la mesa y con un Trump que aún no está convencido de sus aliados. Iremos a Ankara con nuestra enviada especial. Y en el Mundial, agónica victoria de Argentina frente a Egipto. La albiceleste remontó 2 goles a contrarreloj para sellar un 3-2 que la lleva a cuartos de final. Los de Messi son la única selección latinoamericana en carrera tras que Colombia cayera en penales frente a Suiza con un 0-0. Iremos a Estados Unidos con nuestra enviada especial. Hasta aquí los titulares, comenzamos.
3: To me, I think it's over. I don't want to deal with them anymore. They're scum. You know what scum is?
1: El cese al fuego se ha acabado. Donald Trump dio por terminada la tregua con Irán esta mañana tras ataques cruzados que ponen en jaque el acuerdo preliminar para poner fin a la guerra en Oriente Medio. Ambos bandos aseguraron haber alcanzado decenas de objetivos militares. Desde la cumbre de la OTAN en Turquía,

0: Trump dijo que para él es inútil negociar con el país persa. Delia Arunategui con las precisiones.
1: Además de los bombardeos, Washington revocó el levantamiento de las sanciones sobre la venta de petróleo iraní y desde la cumbre de la OTAN en Turquía, Donald Trump afirmó que para él la tregua con Irán estaba terminada. Dijo que era inútil seguir negociando con las autoridades iraníes ya que mentían y tergiversaban de forma constante lo acordado en la tregua. En represalia, los guardianes de la revolución aseguraron haber atacado 85 instalaciones militares estadounidenses en Kuwait y Bahrein con misiles y drones. Desde el inicio del conflicto, Teherán intenta mantener un estricto control sobre el estrecho de Hormuz, por donde transita una quinta parte del petróleo y el gas natural comercializados en el mundo. Irán sostiene que solo la ruta que autoriza es segura y se sospecha que ataca embarcaciones que utilizan el corredor cercano a Omán. Como consecuencia de estas nuevas hostilidades, el precio del petróleo ya aumentó más de un 5%.
0: Gracias, Delia. Y multitudes acompañan este miércoles el féretro del ayatolá Ali Jamenei en la ciudad iraquí de Nayaf, sede de los santuarios más sagrados del Islam chiita, en el último día del cortejo fúnebre previo al entierro de mañana jueves. En el Líbano, por otro lado, Hezbollah convocó a una concentración popular al sur de Beirut, también por el funeral del líder supremo iraní. Y volviendo a la cumbre 36 de la OTAN en Ankara, Donald Trump fue recibido como príncipe por su amigo, como él llama al presidente turco Erdogan, anfitrión de la cita con quien se reunió antes del encuentro de líderes para que enfrenta los vientos huracanados provenientes de Washington. Conectamos ahora en directo con Ankara. Nuestra enviada especial Florencia Valdés está allí. Florencia, te escuchamos.
2: Buenos días, Jessica. Buenos días a todas y a todos. El presidente Erdogan ya puede estar satisfecho con esta cumbre. Donald Trump considera seriamente restablecer el acceso a Turquía, adquirir los modernos F-35, aviones cazas que Ankara tanto le urgen. Los otros aliados están enfrentando la cumbre con menos confianza ante este anuncio y con menos favores por parte de Estados Unidos, lo que no ha podido con el optimismo ya legendario del secretario general de la OTAN, Mark Rutte.
3: Estados Unidos está totalmente comprometido con la OTAN y lo está, por ejemplo, para evitar que un submarino ruso llegue a las costas estadounidenses. Mi mensaje es que esta alianza va a defender cada centímetro de su territorio.
2: Socios como Suecia insisten precisamente en que el bloque tiene que estar preparado a un ataque ruso.
0: Florencia, amenazas rusas, sí, pero ¿y cuando vienen desde adentro?
2: Pues esa es la cuestión. Trump vuelve a declarar que Groenlandia debería estar controlada por los Estados Unidos. Desde aquí, el mensaje de Dinamarca es claro en voz de su primera ministra, Mette Frederiksen.
4: Por supuesto que Groenlandia no está en venta. Esperamos que todos nuestros aliados respeten el derecho de Groenlandia a su autodeterminación.
2: Otro expediente candente, Ucrania. El presidente Zelensky pide misiles balísticos, se posiciona como proveedor de seguridad para Europa y empuja la adhesión del país a la OTAN. Pero aunque Europa esté apoyando a Ucrania, ya sin Estados Unidos, aunque desembolse cantidades billonarias en rearme, la hostilidad de Trump no merma. Los europeos se quedan por ahora con un premio de consuelo. Trump no azotó la puerta y aparece con una corbata amarillo oro en la foto de familia de esta cumbre de Ankara 2026.
0: Muchas gracias, Florencia Valdés, enviada especial de RFI en Ankara. Quédense con nosotros, pues ampliaremos sobre la cumbre de la OTAN tras este noticiero. Seguimos en Europa, venimos a Francia. Quien habla es Marine Le Pen, la líder de la extrema derecha francesa, confirmando que será candidata a la presidencia de su país en 2027. El anuncio cae luego de que la Corte de Apelación rebajara su condena por malversación de fondos públicos europeos este martes. Eso sí, Le Pen deberá portar un brazalete electrónico. ¿Qué se sabe y cómo continúa la situación de Le Pen? Con Carlos Herranz.
5: Pese a estar condenada por malversación de fondos, Le Pen se presentará por cuarta vez a la carrera por la presidencia. La justicia había abierto la puerta a su candidatura al rebajar su condena a 15 meses en firme de inhabilitación, pero bajo una premisa insalvable para hacer campaña, la de llevar un brazalete electrónico durante un año. Un recurso en casación como última bala en la recámara permitiría un suspenso temporal no exento de riesgos, puesto que podría resolverse a principios de 2027 sin tiempo de reacción. Sebastián Chenu es diputado del Reagrupamiento Nacional de Le Pen.
3: Ella ha estudiado primero el dossier jurídico, como lo suele hacer, tras haber visto que podría presentar un recurso en casación, ha sacado las consecuencias políticas, ya que su habilitación se le había devuelto, entonces se presenta ante los franceses para un proceso democrático sin brazalete.
5: La oposición señala las incoherencias de la líder ultraderechista que tantas veces defendió en el pasado lo contrario. La inhabilitación de cargos para condenados. Le Pen pisa el acelerador asumiendo que su palabra política ha saltado por los aires. Benjamin Lucas es diputado ecologista.
6: Ya conocemos al adversario a derrotar. Es una delincuente, condenada por la justicia. Es una ladrona.
5: Algunos analistas apuntan que ha pesado en la decisión un temor interno dentro del partido a perder feudos obreros que tanto tiempo le costó conquistar a Le Pen si su delfín Jordan Bardella toma el relevo.
0: Dos semanas pasaron desde el doble y mortal sismo que sacudió Venezuela y las labores de rescate van dejando paso a una nueva fase, la emergencia humanitaria. Leticia Fuentes nos informa en este Noticias de América sobre las necesidades más urgentes de una Venezuela golpeada.
7: Pasan los días y las probabilidades de encontrar a personas todavía con vida entre los escombros disminuyen. Venezuela ahora entra en una nueva fase de ayuda humanitaria para atender a las más de 14.000 personas que se encuentran en 87 campamentos improvisados tras perderlo todo en el seísmo. Elena Cáceres, coordinadora de Médicos del Mundo en Venezuela, nos detalla en qué consiste esta nueva etapa.
8: Primero, hacer un buen análisis de necesidades junto con las autoridades y otras organizaciones de lo que se necesita a nivel de servicios de salud, tanto en términos materiales como humanos, porque ha habido una pérdida importante de personal sanitario. Estamos con brigadas móviles de atención que tienen, por un lado, atención médica, atención en enfermería y salud sexual y reproductiva y atención psicológica. Donde más nos vamos a concentrar es en la atención psicológica, con dos ramas. Una parte para el cuidado de intervinientes y de todas aquellas personas que han estado como en primera línea y expuestos. Ahí entran rescatistas, entran voluntarios, entran personal de salud. Y, por otro lado, la atención psicológica individual.
7: La organización se muestra especialmente preocupada por la salud mental, un problema invisible pero que afecta a todas las personas que han sufrido una catástrofe como la que vivió Venezuela recientemente, especialmente aquellas que se dedican al rescate o a los servicios de emergencias.
8: Los rescatistas no profesionales, por ejemplo, son personas altamente afectadas. Y Protección Civil también es un colectivo muy afectado. El personal sanitario, porque tiene un desgaste emocional por todo lo que ha tenido que ver en primera línea. Y luego, muchas personas que han sido afectadas y hay intervinientes, o sea, personas que fueron afectadas por la catástrofe, pero que han estado o buscando a sus familiares o han estado intentando organizar espacios para acoger y poder cuidar a la gente que se quedó sin vivienda.
7: Pero también los adolescentes, quienes deben lidiar en medio de una edad compleja con la pérdida de familiares y prácticamente de toda la vida que conocían hasta ahora.
8: Sobre todo a nivel de salud mental, digamos, sí que procesan las tragedias y las catástrofes de otra manera y tal vez pueden ser más visibles los efectos un poquito más adelante, no tanto ahora, porque los adolescentes muchas veces sostienen incluso.
7: El seísmo que sufrió el país el pasado 24 de junio arrasó con ciudades enteras, edificios, hospitales, comisarías, escuelas. En algunas zonas apenas queda nada en pie. Tras la salida de los rescatistas extranjeros, los voluntarios locales se apresuran a sacar a las miles de personas que se encuentran desaparecidas bajo los escombros. Aunque no hay cifra oficial de desaparecidos, en las últimas horas las autoridades actualizaron la de fallecidos, que ya se eleva a más de 3.340 personas.
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0: Resurrección y desahogo albiceleste. In extremis, la selección argentina se ganó el pase a cuartos de final ante Egipto con un 3-2. Cuando todo parecía perdido, el equipo de Lionel Messi remontó un 2-0, convirtiendo 3 goles en los últimos minutos del partido. Y allí estuvo nuestra enviada especial, Ana María Ospina. La escuchamos.
10: Era mano, era Messi, con la los cánticos y los gritos como catarsis. Tras 79 minutos de padecimiento por el 2-0 que Egipto le estaba propinando a su selección y el penalti errado de Messi, los argentinos se liberaron.
11: Tremendo la manera de sufrir, pero si es Argentina, si no se sufre, no vale.
12: Morí, resucité como todo el mundo, así que ahora alegría y confianza con el equipo que la verdad puso todo, no puedo creer. Así que gracias Argentina.
13: Ya recibía mensaje de la Argentina que bueno, chau, perdíamos. Esto es épico, esto es Argentina, este es el fútbol.
14: Esto es Messi.
15: ¡Vamos!
14: Esto es Messi.
13: Así que mirá la alegría de la gente.
10: Y es que en 13 minutos, un gol agónico de Romero, el empate de Messi y la ventaja obtenida por Fernández para sellar una remontada de leyenda que los pone ahora en los cuartos.
16: El mediocampista del albiceleste, Enzo Fernández.
17: Hay que aprovechar en esa jugada donde hay espacio, donde hay hueco, y hoy creo que se me dio en el último minuto.
10: Desde el estadio de Atlanta, en Estados Unidos, para RFI, Ana María Ospina.
0: Y Argentina entonces es ahora el único equipo latinoamericano que queda en el torneo tras que Colombia cayera ayer contra Suiza en penales, tras un empate 0-0. Suiza y Argentina pelearán por los cuartos de final este fin de semana. Y último apunte deportivo, en Wimbledon Novak Djokovic siguió adelante este martes al vencer en cuartos de final al canadiense Félix Auger Aliassime y se verá el viernes en semifinales con el italiano Yannick Sinner. Hasta aquí las noticias en RFI. 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Hasta la próxima.
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0: Volvemos a la cumbre de la OTAN en Ankara.
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1: Miércoles 8 de julio, 2 de la tarde en París, y desde aquí les damos la bienvenida a una nueva edición del informativo de Radio Francia Internacional. En los controles nos acompaña Vanessa Loiseau y estos son nuestros titulares.
2: Jessica Brumec.
1: Donald Trump vuelve a cargar contra España. Desde la cumbre de la OTAN, el presidente estadounidense afirma que ha ordenado cortar todo el comercio bilateral con el país ibérico, al que acusa de no cooperar lo suficiente con Estados Unidos. Iremos a Ankara con nuestra enviada especial. Y Trump también da por rota la tregua con Irán. El alto el fuego se ha acabado, declaró el presidente estadounidense luego de recientes ataques cruzados entre Washington y Teherán. Un posible acuerdo de paz nuevamente entre las cuerdas. Desde conservadores a verdes, los partidos políticos ingleses cierran filas contra Nigel Farage, el líder del partido populista de derechas Reform UK, quien este martes dimitió como diputado en medio de un escándalo por financiamiento no declarado. Iremos a Reino Unido con nuestro corresponsal. Hasta aquí los titulares, comenzamos. Furioso, Donald Trump patalea contra sus socios durante la cumbre de la OTAN, echándoles en cara la falta de ayuda en la guerra contra Irán, la negativa a cederle Groenlandia a Estados Unidos y el gasto militar de España. España, país contra el que el estadounidense cargó en particular.
3: Spain is a wasted cause. We don't want to do any trade business with Spain anymore, by the way. I'd like you to cut it off.
1: España es una causa perdida. No quiero volver a hacer ningún comercio con España, se quejaba el mandatario estadounidense esta mañana, y para ampliar vamos a Ankara, donde conectamos en directo con nuestra enviada especial Florencia Valdés.
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2: Miércoles 8 de julio, 4 de la tarde en París. Bienvenidos al flash informativo de Radio Francia Internacional. En los controles nos acompaña Didier Bleu y estas son las noticias más relevantes de la jornada en 3 minutos.
3: Jessica Brumek.
2: Washington permitirá a Ucrania fabricar misiles Patriot de defensa aérea, misiles reclamados desde hace tiempo por Kiev. Esto lo confirmó Donald Trump durante una reunión con el presidente ucraniano Volodymyr Zelensky. Declaraciones desde la cumbre de la OTAN, donde el mandatario estadounidense repartió críticas a sus socios por no cooperar militarmente como Washington lo espera. Especialmente España, país al que amenazó con cortarle los lazos comerciales bilaterales. La Unión Europea defendió al país ibérico. El cese del fuego se ha acabado en medio de ataques cruzados. Trump también dio por terminada la tregua con Irán este miércoles y amenazó con intensificar su ofensiva, incluso a infraestructura civil. Esto habiendo previamente revocado el levantamiento de las sanciones sobre la venta de petróleo iraní. Los guardianes de la revolución aseguran haber atacado por su parte 85 instalaciones militares estadounidenses en Kuwait y Bahrein con misiles y drones. La líder de la extrema derecha francesa, Marine Le Pen, confirmó su candidatura a la presidencia para 2027. El anuncio cae luego de que la Corte de Apelación rebajara este martes su condena por malversación de fondos públicos europeos. Eso sí, Le Pen deberá portar un brazalete electrónico. También en Francia, la justicia abre una investigación por las declaraciones racistas de la senadora paraguaya Celeste Amarilla hacia el capitán de la selección de
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1: Miércoles 8 de julio, 6 de la tarde en París, y desde aquí les damos la bienvenida a una nueva edición del informativo de Radio Francia Internacional. En los controles nos acompaña Charlie Amadou. Comenzamos con los titulares.
2: Jessica Brumek.
1: Donald Trump redobla la amenaza contra Irán. Tras haber dado por finalizada la tregua, el estadounidense afirmó que podrían golpear con fuerza al país persa esta noche, incluso infraestructuras civiles. Los guardianes de la revolución aseguraron haber atacado instalaciones militares estadounidenses en Kuwait y Bahrein. En esta edición conversaremos en exclusiva con el vicepresidente electo de Colombia, José Manuel Restrepo, en medio de una transición presidencial traumática en la que el mandatario saliente, Gustavo Petro, se niega a reconocer los comicios y el entrante, Abelardo de la Espriella, lo acusa de intentar llevar a cabo un golpe de Estado. Hoy se cumplen 2 semanas desde los 2 letales sismos que azotaron Venezuela. Socorristas y voluntarios continúan removiendo escombros para encontrar a las víctimas. La ONU hace un llamado a recaudar donaciones millonarias para reparar un país en emergencia humanitaria. Hasta aquí los titulares. Comenzamos. Anoche los golpeamos con mucha fuerza, realmente con mucha fuerza, y probablemente los golpearemos con fuerza otra vez esta noche. El presidente estadounidense Donald Trump vuelve a subir el tono contra Irán y, tras haber declarado esta mañana que para él la tregua está terminada tras los ataques cruzados, amenazó este miércoles con bombardear incluso infraestructuras civiles. ¿De qué se trata esta nueva escalada militar? Delia Runategui lo conversó con Ross Harrison, investigador principal del Middle East Institute en Washington, D.C. y autor de Descifrando la política exterior de Irán.
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1: ¿Cómo estamos, amigos? Espero que muy bien. Nosotros arrancando otro capítulo de Tan Lejos, Tan Cerca, el último antes del receso invernal. Acá estamos listos para acompañarlos, ¿eh? Durante un buen rato vamos a pasar esta tarde que está soleada, pero que espero tenga una calma con respecto al tema del viento que hoy estuvo haciendo estragos, ¿eh? Si bien el servicio meteorológico dice que tenemos 6 kilómetros por hora desde el sudeste el viento, ya con esa velocidad, con esa brisita ya viene del sur y viene más fría, ¿eh? Pero bueno, estamos en esta estación, hay que pelearlo. El pronóstico del tiempo decía también vientos de 31 kilómetros por hora, sin ráfagas, pero iban a estar ahí como constantes, iban a oscilar entre los 23 y los 31 kilómetros. En este momento marca 6 el servicio, 20 grados 2, cielo parcialmente nublado. Se viene dentro de 9 días, arranca el poncho, y espero que ayer haya sido una buena una tarde en la cual hayamos disfrutado, bueno, todos creo, ¿no? Después de... hay quienes han perdido en un momento y dijeron, sí, listo, hasta acá nomás. Esto fue todo, amigos. Pero de pronto había algo ahí, flotaba algo, una sensación de que no podía terminar así, de que una vez más ese guionista misterioso que se oculta en alguna parte de este universo. ¿Un hombre? Sí, Dios, para mí es él. Dijo, vamos a agregarle un capítulo que tenga un poquito más de espectacularidad a esto.
0: Y que Dios se lo pague.
1: Sí, a esta situación que vivió la selección argentina ayer. Lamentablemente tenemos que hablar de otras cosas feas que pasaron en la Argentina en medio de festejos y demás, pero tenemos que hacer mención al tema de lo que pasó ayer, donde Argentina estaba perdiendo un partido 2-0, podría haberlo perdido por más, pero una bendita falta, que fue falta, más allá de lo que dicen los egipcios, sí, que tiraron muchísima mala onda, diciendo, bueno, felicitaciones a Argentina, campeón del mundo, por el campeonato del mundo, anulo Mufa por las dudas, a Bandica. Yo entiendo el tema de la calentura, ¿no? Pero bueno, fue falta. Y hoy las reglas no las impone Argentina. El VAR está para eso. Y bueno, quizás en otra oportunidad.
2: A comerla.
1: En otra oportunidad, quizás, Dios quiera que no, anulo Mufa, pero bueno. Puede ser que suceda una situación así en contra de Argentina, y bueno, pero lo dijo ayer Scaloni, y dijo que si perdemos, ¿qué? Pero sabíamos que no debía ser ayer, y no contra este rival, tenía que ser en otra instancia. Y está a un pasito Argentina, ponete a pensar esto, si fuera un mundial normal, Argentina yo hubiera llegado a semifinales. Es cierto, por ahí el tema de las condiciones hubieran sido diferentes los rivales, pero realmente para todos los que decían, che, qué fácil el camino en Argentina, ahí está la facilidad del camino, ¿no? Cabo Verde, un rival que provocó que Argentina no pueda ni siquiera tener respuestas, y esto lo expresó también Scaloni ayer, donde, bueno, Argentina jugó mejor y por eso tenía esa sensación de que podía cambiar la historia. Ayer Argentina con más corazón que fútbol, pero ojo, el fútbol estuvo, nada más que no entró el cabezazo de Alexis Mascariste, el tremendo centro de Tagliafico y el disparo al arco de Álvarez, la pelota en el palo del tiro libre de Messi, el erral malogrado por Messi, o sea, mal tirado porque le dio ventaja al arquero, que intuyó para dónde iba la pelota, tiró fuerte pero no muy ubicado, raro el penal, y se quedó con bronca encima el capitán argentino. Después tuvo revancha con una asistencia y interviniendo para anotar el empate, y después, bueno, Argentina encontrando respuestas con Julián Álvarez y Lautaro Martínez y Enzo Fernández, y marcaron un gol espectacular, y se terminó ahí, a los 90 más 2. Casi 90 más casi 2 entró la pelota. Increíble. Increíble, la verdad. Tremendo. ¿Argentina tiene cosas por mejorar? Sí. Por ejemplo, que no le puedan llegar tantas veces de contraataque, si ya lo habían hecho. Realmente ayer quedó muy mal parado. Uno de los milagros en la cancha fue Leandro Paredes con ese quite, que sí que se da vuelta justo y lo vira al jugador que la tira larga y dice, bueno, es esta. Y si no era esa, un microsegundo. Estamos hablando de otra cosa, quizás. Pero bueno, así que de los creadores de la tapada del Dibu a Colo Muani, llega el quite de Paredes. Paren un poquito, muchachos, así no se puede. El próximo sábado, entonces, Argentina contra Suiza va a ser el rival. Me hubiera gustado que, te juro, alguna idea, no estás loco. ¿Cómo vas a querer que pase Colombia? No sé, viste, como decir, ahora el único sudamericano que queda es Argentina. queda un africano, 6 europeos, un africano y un sudamericano. Así sería. Bueno, pero Francia es más africano que otra cosa. Bueno, también vamos al chiste. Vamos al chiste de siempre. Bueno, esta es la nacionalidad que han asumido los muchachos, pero es increíble. El ADN de todos estos muchachos. Y obviamente la escuela futbolística y la formación que tienen es totalmente francesa, obvio. Y es por eso que Cabo Verde fue el rival que fue. Los jugadores de Cabo Verde tienen formación en Países Bajos y en Francia. La mayoría, 12 nada más, son de Cabo Verde, puro, digamos, nacidos, criados y formados futbolísticamente en Cabo Verde. Después todos los demás aceptaron el llamado por parte de sus de la selección, pero todos están formados futbolísticamente en Francia, Europa, en Europa, en Francia, Países Bajos e Irlanda. Ahí está, de esos países llegan estos jugadores de Cabo Verde. Y ahora, y Egipto, bueno, que demostró ser un rival tremendo, tremendo, que también llevó al límite a Argentina. Es de lo que, bueno, creo que todos los argentinos de una u otra forma estuvimos ayer comentando, hablando sobre lo que sucedió, ¿no? Y otra cosa, hoy, gracias a Dios, un amigo mío se dio cuenta de lo que yo le vengo diciendo, de la mala onda de del periodismo, de parte del periodismo argentino. Ayer Brancatelli salió a decir que fue falta de Julián Álvarez a Salah, y la falta que se discutía era otra para Brancatelli, parece que no vio todo el partido. La falta que se discutía era contra un jugador más atrás, digamos, en la jugada, más hacia el área. Sí, en el área grande, cerca de la media luna, era ahí lo que se reclamaba. A Salah se la sacaron limpiamente. Y después el pisotón y fue falta. Fue como dijo Brancatelli, fue una faltita, no, hay faltas. Y bueno, esto es fue totalmente válido, ¿no? Bueno. ¿Qué más? Pero viene mucho periodismo así, mucho periodismo así. Hay españoles que dijeron, esta Argentina no está al nivel como para poder seguir enfrentar a una Inglaterra. Están convencidos que va a pasar Inglaterra. La gente esta del Chiringuito, creo que es el programa. Uno de los comentaristas español dijo, no tiene nivel argentino para soportar una semifinal contra un rival como Inglaterra. Y despreciando el fútbol que tiene la gente de Noruega, que ojo con Noruega, Inglaterra, cuidado, son dos rivales, va a ser un partidazo ese. Pero a no sacarle mérito a lo que ha hecho la gente de Noruega, que es cierto, tuvo oportunidades Brasil, no las aprovechó. Pero el tema del respeto, ¿no? Estuvo ahí también presente. Y después veremos, pero esto es así, es fútbol, no todo va a ser siempre como pronostican los grandes comentaristas que hoy tienen lugar en estas pantallas. Pero bueno, ahí va Argentina, con lo que tiene, sin sobrarle nada, pero con una demostración de coraje y de amor propio tremendo ayer, y por eso hizo emocionar a todos los argentinos y a todos los que gustan justamente del fútbol. Y a mí me gustan que pasen estas cosas porque y toda esa mala onda que tiran y demás lo van a hacer enojar al capitán, y bueno, y el equipo responde cuando están estas cosas, sacan de ahí, y a mí me gusta que sea así, que le tiren con todo, no hay drama. Y ante situaciones así de dificultad, viste, que el equipo salga airoso, victorioso, y de una manera heroica, mucho más todavía. Es más, ¿cómo será que ayer yo veía los festejos de los argentinos y decían, basta, muchachos, basta, descansen, ya está, dejen descansar esos gemelos, ya está? Hoy están con descanso los muchachos y preparan el partido para el sábado, 22 horas contra Suiza, ese es el próximo rival. A no subestimar a Suiza, que complicado. Ayer en un partido, por momentos era chato, futbolísticamente hablando. Y bueno, ese va a ser el próximo rival que va a tener Argentina. Quizás sabemos, los suizos, preparate que van a ser unos aviones, todo. Van a jugar el partido de Suiza. Ya veo cómo va a ser el sábado. De pronto Suiza va a ser mejor que Alemania del 2014. Digo, así va a ser. Van a tocar, van a ir. Te le va a salir todo, porque ellos van a jugar el partido de su vida ahora, ¿no? Es así. ¿Cómo se ponen las pilas los muchachos, no? Qué bárbaro. Hay dos selecciones que despiertan eso. Excepto Suecia, que no se puso las pilas con Francia, bueno, Paraguay incomodó a Francia, le desnudó algunos temitas a los franceses, ¿eh? Y algunos dirán, bueno, pero si defendían así los paraguayos, ¿cuándo iban a hacer un gol? El torneo te demanda que tenés 120 minutos por jugar si hay empate y después penal, viejo. Y bueno, cada quien con sus armas. Y es válido. Así que aguantar. Hubiera sido, mirá que decir que le faltó un poquito más de suerte ahí a Paraguay, ¿eh? Y tuvieron que recurrir a los cambios y tuvo que haber un penal para que Francia lo pueda ganar. O sea, todas las selecciones demostraron que tienen sus debilidades. Y Argentina, ojalá siga en evolución, ¿eh? Después de esta situación tan, tan jodida y emocionante que le tocó vivir. Después, nosotros tenemos algunas cosas más para contarles, para compartir. Tenemos un programa con bastante información. Ya está abierta la convocatoria para las becas Santander Open Academy 2026. Si sos estudiante de grado de la UNCA, te podés postular para recibir una ayuda económica de 400.000 pesos destinada a tus estudios. Hay tiempo hasta el 30 de julio. Buscar los requisitos en la Secretaría de Relaciones Interinstitucionales o escribí a lcasataro@unca.edu.ar. ¿Sí? Más oportunidades para tu futuro, ¿eh? Y si estudias para contador o administración en la UNCA y cursas tercer o cuarto año, hay una propuesta tremenda. La Facultad de Ciencias Económicas y de Administración está haciendo una convocatoria a pasantías comerciales en el Automóvil Club Argentino. Una oportunidad tremenda para que tengas inserción laboral, ¿no? Así que manden su currículum a info fceya@eco.com.

festejos. Esto se va a realizar en octubre en Porto Alegre, Brasil. El plazo para la entrega de los trabajos completos, te cuento, si ya es una entrega previa, y hasta el 31 de julio van a poder hacer la entrega de los trabajos completos quienes quieren ser parte de esta convocatoria. Y los que quieran más datos, bueno, en la Secretaría de Investigación y Posgrado, ¿sí? Hasta el 12 de agosto a las 13 horas hay tiempo para inscribirse en las becas EBC, EBC-SIN, EBC-SIN 2026, de estímulo, es esta beca de vocaciones científicas. Ampliar los detalles, todos los requisitos directamente en la Secretaría de Ciencia y Tecnología de la UNCA. Otra noticia universitaria, como Dios manda, y aquí en Radio Universidad 100.7. La Facultad de Humanidades abrió las inscripciones para la Diplomatura Universitaria de Posgrado en Intervención en Trabajo Social, en un trayecto formativo denominado Enfoques y Prácticas Situadas. Va a iniciar su cursado en agosto y tenés tiempo para anotarte hasta el 31 de julio. ¿Sí? Para inscribirte, manda un correo electrónico a diplotrabajosocial@uma.unca.edu.ar. Y por último, se viene el encuentro de estudiantes de Trabajo Social del Norte Grande en la UNCA. El Departamento de Trabajo Social de la Facultad de Humanidades te invita a sumarte a estas jornadas presenciales el 15 y 16 de octubre, y ya puedes asegurar tu lugar enviando un correo electrónico a encuentro@tsnortegrande.com. encuentro@tsnortegrande.com. Información universitaria muy importante para compartir con vos en tan lejos, tan cerca. 20 grados 2, decía la temperatura en nuestra Catamarca. Humedad 37%. Gustavo Quinteros está en la puesta al aire y musicalización de este programa. Edición de sonido para Luciana Quinteros. Está Martín Carrizo, un hombre de prensa, que siempre nos colabora con nosotros en lo que tenga que ver con stream, trabajos en campo, haciendo móviles, de todo. Y, ¿qué va? Si el profe Juan Carlos Ledesma, en el móvil de Radio Universidad 100.7. Esto es Tan Lejos, Tan Cerca. Hasta las 18 te acompañamos, como siempre. ¿Quién les habla? Nacho Escobar. Y vamos a escuchar temazo de los Pink Floyd.

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1: Continuamos haciendo Tan Lejos, Tan Cerca, amigos, y en este caso voy a ir con más información. Tenemos varios títulos para destacar a esta hora, a nivel internacional, a nivel nacional, a nivel local también, porque hoy volvieron, por ejemplo, volvieron a marchar los jubilados, los autoconvocados, realizando una nueva protesta en la Plaza 25 de Mayo, reclamando el aumento de haberes, restitución de medicamentos, que antes eran totalmente gratuitos, el rechazo a una reforma previsional y también el haber mínimo de 1.800.000 pesos. Eso es lo que piden los jubilados autoconvocados, apoyando desde Catamarca una movida que tiene justamente repercusión nacional. A nivel internacional, Donald Trump redobla la apuesta militar. Donald Trump anunció que Estados Unidos va a permitir a Ucrania fabricar misiles Patriot y anticipó nuevos ataques contra Irán después de haber terminado el cese al fuego con Teherán. Mientras tanto, Rusia lanza una nueva ofensiva sobre Ucrania con víctimas fatales y bombardeos en varias ciudades. Kiev respondió con ataques sobre territorio ruso. Es inentendible, ¿no? Pero mientras hay gente que por un terremoto murió, miles en Venezuela, en otros países se matan, bueno, se quitan la vida porque lamentablemente los intereses de los seres humanos, dependiendo de las naciones, dependiendo del poder que tengan y demás, se hacen, ¿no? Demuestran justamente, provocan este tipo de enfrentamientos bélicos, en donde ¿quién gana? Bueno, la verdad que no lo vamos a saber, ¿no? Pero realmente es increíble que la raza humana en el año 2025 todavía recurra a esto, ¿no? Que las tecnologías y todo lo bélico, el armamento bélico de cada país sea tan importante y la única forma justamente de poder pelear por soberanías, pelear por derechos, pelear por tierras. Bueno, cuando hablo de soberanías hablo justamente de eso, ¿no? Ucrania no quiere ceder ante la arremetida de los rusos. Y bueno, hay una frase, ¿no? que dice, si quieres paz, prepárate para la guerra. Parece que es la única forma. Y es ahí donde cobran tanta importancia todas las potencias a nivel mundial. Después del ámbito político, tenemos que hablar de otro papelón en diputados. La Cámara de Diputados de Catamarca volvió a quedarse sin sesión por falta de quórum. La oposición responsabilizó al oficialismo y quedaron postergados 10 proyectos vinculados a salud, transporte, empleo público, emergencias sísmicas y la transformación de Camión. Todo esto quedó ahí en el tintero nada más. Absuelto y en libertad, el Tribunal Oral Federal absolvió por el beneficio de la duda a José Luis García Coronado, alias Chato, acusado en una causa por narcotráfico iniciada después del hallazgo de un laboratorio de droga en Icaño. El imputado permanecía detenido desde el año 2023 y recuperó la libertad. Nos vamos a meter en el deporte, amigos. Muy bien, Colapinto fin de semana, ¿no? Arrancó número 19, terminó noveno, hizo puntitos en la Fórmula 1. Y con respecto a deporte, bueno, bomba en Brasil, informan que Neymar podría retirarse. Además de su salida de la selección, medios brasileños están asegurando que Neymar analiza variantes para su futuro inmediato y una de ellas es colgar los botines. ¿Sí? La derrota de Brasil frente a Noruega en los octavos de final del Mundial de Estados Unidos, México, Canadá 2026 marcó un punto de inflexión para el crack brasileño, que dejó entrever que su ciclo ya con la verde amarela llegó a su fin después de esta eliminación que tuvo Brasil frente a Noruega. Bueno, y ahora tienen que definir, quiere descansar justamente junto a su familia y ahí va a definir qué va a pasar con su carrera. Vieron que como tiene amistad con Leandro Paredes, había algunos poco de humo en la Argentina, ¿no? Con que lo podían llevar a Boca, parece difícil. No puede llevar un jugador que está también con un montón de cosas, que está mal, Neymar, está mal. Esto fue lo que pasó con Brasil, fue una inyección de aires nuevos, positivismo para él, pero lamentablemente temprano Brasil quedó en el camino. Yo pensaba realmente que iba a definir con Inglaterra, Brasil, que le iba a ganar a Noruega, pero No fue así. Y muchas de las cosas que esperábamos en este Mundial no se han dado. Para tener en cuenta esto que pasa con Neymar, señores. Bomba en el fútbol. Encima se va a retirar. Amigos, este jueves a las 5 de la tarde, tremendo choque. Francia contra Marruecos. Semifinal. Mundial 2022. Marruecos, la asombrosa Marruecos, que desde hace mucho tiempo viene trabajando y evolucionando. Lo supo decir Bilardo hace mucho, mucho tiempo, que él decía que ya desde el 75 más o menos, decía que cómo estaban trabajando los africanos. ¿Por qué? Y decía Bilardo, porque tienen fútbol en las calles. Y dice, esto se está perdiendo en la Argentina, el fútbol callejero, el fútbol de potrero, el fútbol de plaza, el fútbol de baldío, el fútbol de canchita de la escuela. Y todo pasa por escuelitas de fútbol donde, por ahí, como dice Pablo Aimar también, ¿no? Se le quita ese salvajismo al jugador de fútbol que se va formando y se le enseña táctica a partir de los 6 años. Para un poquito. Que los chicos sepan cómo pegar la pelota y cómo darle una pelota en el pase no quiere decir que no puedan dejarle libertad para que, bueno, que gambetee, que se equivoque, que disfrute de la magia del fútbol. Bueno, las cosas que pasaban, ¿se acuerdan cuando en la calle te juntabas a jugar la pelota? A veces era un 2 contra 2, a veces un arco a arco, a veces eran no había para hacer equipo, entonces salía un 25 en la vereda, gol de chilena valía 25, gol de caño valía 10, gol de palomita valía 20, 15, y así iban apareciendo las magias. Rabona podía valer también bastante, todo dependía de las reglas, en cada barrio había una regla diferente. Pero estaban justamente las habilidades, ¿no? Mi barrio era, si le pegabas un tiro de lejos y entraba al ángulo, onda tiro libre, bueno, eso valía 15 o a veces 20, depende, ¿no? La dificultad del tiro. Pero la tenías que tocar una sola vez y jugar, levantarla, jugar los cabezazos. Esta cosa libre del barrio, de jugar en una plaza, en un baldío, en cualquier espacio, en un patio, molestando a los vecinos en las siestas catamarqueñas también era otro tema, ¿no? Siempre salía algún vecino o vecina que nos retaba. Y esa formación, fariseos, había un señor que gritaba así, bueno, hacía que se desarrolle. Si no, preguntale a Carlitos Tevez, si no, preguntale al Burrito Ortega. Mamita querida, qué jugador, qué jugador. Bueno, Riquelme en Don Torcuato, Aymán en Córdoba. Y así, esos jugadores que tenían mucho potrero. Ahí está, una formación que Sudamérica no tiene que perder. Brasil no tiene que perder, ¿eh? Así que para tener en cuenta. Amigos, además, tenemos que hablar de lo siguiente, ¿no? Afuera del Mundial, ¿qué pasa con Juanfer Quintero, ¿no? Y Castaño, tienen que volver a River. ¿Cuál es la situación de estos jugadores, ¿eh? Ambos jugadores tienen una licencia de 10 días antes de volver a los entrenamientos, aunque solo Juanfer será tenido en cuenta por Coudet. De todos modos, en Núñez son muy cautelosos y esperan algún gesto que garantice la continuidad. Así que, para tener en cuenta esto del mundo River después de la eliminación de Colombia en este Mundial. Por otro lado, FIFA rechazó el pedido de Francia por Olise, que llegara condicionado al cruce con Marruecos. ¿Sí? El atacante, una de las figuras francesas en el Mundial 2026, tremendo jugador, no verá revertida su amonestación, por lo que el combinado galo apeló después, apeló Francia, ¿sí? Para que le saquen la amarilla después de los de Balogun en Estados Unidos. Bueno, entonces tendrá que cuidarse si no quiere sumar una amarilla más que le impida estar en las semifinales del certamen. Así que atención con Olise. Y bueno, ¿qué pasó? Francia no consiguió el objetivo que buscaba ante la FIFA. Y esto obviamente hace ruido también por lo que sucedió con el presidente de Estados Unidos. Falcao tuvo palabras duras para con el fútbol colombiano. Es una vergüenza que se fomente mediocridad y vagancia, dijo Falcao. ¿Qué pasó? El máximo goleador histórico de la selección cafetera, duro con sus declaraciones y con el fútbol de su país. Le apuntó al formato de la liga en la que participa en Millonarios. No puede ser que no tengamos una categoría C, dijo este jugador que Falcao, que jugó hasta en River, ¿no? Jugó en River, Gustavo Falcao. Falcao jugó en River. Bueno, para tener en cuenta. Señoras, señores, con esta información estamos terminando este bloque a las 4 de la tarde, 28 minutos. ¿Cómo está el tiempo en Catamarca? Cerramos este bloque con los datos. Subió un poquitito, 20 grados 2, ahora 20 grados 8, humedad 35%, el cielo parcialmente nublado. Y va a empezar a bajar la temperatura cada vez más. Esto es Tan Lejos, Tan Cerca.

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1: Muy bien, amigos, llegamos a la parte final de nuestro programa y estamos con 21 grados 4. ¡Epa! ¿Qué tal esa temperatura, Pero te digo que el viento, ya lo estuve viendo ahí un poquito, 12 kilómetros por hora. Vos dirás, che, pero no es nada. No, pues esa brisita y el aire fresco, abrigate bien, por favor, te lo pido. Justo hoy me vine sin la campera, esta mañana yo salí. Digo, no, va a estar tranquilo, va a ser igual que ayer. Digo, yo un solazo tremendo, voy a andar con la campera en la mano. Nada, un fresquete, mamita querida. Y bueno, ¿qué va a ser? Es así, esto es así. Estamos los que arriesgamos todo. ¿Qué pasa? A lo Leandro Paredes ponemos todo. Y bueno, no va bien. Pero mientras la selección le vaya bien, señores, con esto estamos terminando nuestro programa, abrazándolo fuerte, esperando que tengan unas vacaciones hermosas, que Catamarca pueda brillar por la fiesta nacional e internacional del Poncho. Casi fin de mes estaremos nosotros retornando. Gracias, Gustavo Quinteros, en la puesta al aire y musicalización de Tan Lejos, Tan Cerca y toda la tarde de Radio Universidad. Nos vamos a encontrar mañana. El 27, mañana 9 de julio, feriado nacional, y un fin de semana largo que va a estar trayendo ya cosas. Yo ya vi varios turistas, ayer ya empezaron a llegar, había gente de distintas partes de Buenos Aires en la Plaza 25 de Mayo que estaban ahí festejando el triunfo de Argentina, así que mucha gente. Que brille Catamarca, que brille el poncho, cuidemos Catamarca, tratemos bien a los turistas que nos traen progreso. Espero que estén muy pero muy bien. Muchísimas gracias nuevamente para Gustavo, todo el equipo, abrazo grande para Manolo. Y el sábado se viene Argentina contra Suiza, señores.
2: Vamos Argentina, que se puede.
1: Se puede, sí.
2: Vamos Argentina, que se puede.
1: Vamos Argentina, que se puede. Nos encontramos. Abrazo fuerte para todos. Muchas gracias por estar con nosotros. Será hasta la vuelta.

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0: 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La UNCA convocó a participar de las 33 Jornadas de Jóvenes Investigadores que se realizarán en octubre en Porto Alegre, Brasil. Y el plazo para la entrega de los trabajos completos es hasta el 31 de julio. Más datos en la Secretaría de Investigación y Posgrado. 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